0: México y a su gente, como históricamente lo ha hecho en emergencias y contingencias nacionales. Hoy, Yucalpetén abre una nueva etapa donde la salud, la cooperación institucional y el compromiso social navegan el mismo rumbo. Muchas gracias.
1: Acto seguido, se solicita respetuosamente a la doctora Claudia Sheinbaum Pardo, presidenta constitucional de los Estados Unidos Mexicanos y comandante suprema de las Fuerzas Armadas, así como a los firmantes del acta de entrega-recepción, trasladarse al lugar donde se encuentra la placa conmemorativa a este hospital naval para llevar a cabo su develación. A la cuenta de 3, 2, 1...

0: Les pedimos amablemente al Presidium a tomar asiento. Para dirigir un mensaje con motivo de esta significativa ceremonia, hace uso de la palabra la doctora Claudia Sheinbaum Pardo, Presidenta Constitucional de los Estados Unidos Mexicanos y Comandante Suprema de las Fuerzas Armadas.
1: Buenas tardes. ¿Cómo están? ¿Cómo están estos niñas y niños hermosos? ¿Bien? ¿Aburridos? ¿No? Muchas gracias por esperarnos, por estar aquí. A la familia naval, mujeres, hombres que trabajan todos los días por el bien del pueblo de México. Agradezco enormemente, no solamente el día de hoy, al almirante Raimundo Pedro Morales Ángeles, secretario de Marina, sino siempre por su lealtad, su trabajo, su patriotismo, su entrega al servicio de México. Por supuesto también al gobernador constitucional del estado de Yucatán, a Joaquín Díaz Mena, y a todos los presentes, Martí, que el día de hoy como director del ISSSTE está recibiendo el antiguo hospital naval. Como ya lo dijeron, ese hospital de 9 camas se transformó en este hospital de 30 camas. Ya se lo merecía la familia naval de Yucatán, del sureste de México. Muy importante poder, así como ustedes cumplen a México, que México pueda cumplirles a ustedes, que puedan tener acceso a la salud de manera digna, eficiente y, por supuesto, con todo el personal naval de medicina, de enfermería, que es de lo mejor que tiene México, pero sobre todo con nuevas instalaciones. Y el viejo hospital, el antiguo hospital naval, pasa a manos del ISSSTE. Son 9 camas, ahí se van a poder atender maestras, maestros, todos los trabajadores del estado van a poderse atender ahí. Bueno, yo de manera muy breve quiero platicarles que este fin de semana, todos los fines de semana salimos de la Ciudad de México. Cuando podemos, desde el jueves, viernes, sábado, domingo. Ahora fue viernes, sábado, domingo. Ayer estuvimos en Campeche. Inauguramos una planta de pasteurización de leche para cerca de 900 productores de leche. Ahí se compra la leche a los productores, se procesa, se envía a las tiendas del bienestar y a las lecherías de la antigua Liconza, hoy Leche del Bienestar. Se van a producir 48 millones de litros de leche ahí. Entonces estuvimos con los productores de leche inaugurando esta planta. Después vinimos aquí a Mérida. Hoy en la mañana inauguramos una preparatoria nueva, un tecnológico nuevo. Después un campus de una nueva universidad que se llama la Universidad Nacional Rosario Castellanos. De ahí fuimos a ver cómo va el Tren Maya de carga, a una instalación aquí en Progreso muy grande que se está haciendo para que pueda transportarse la carga a toda la península de Yucatán. Luego fuimos a Puerto Progreso porque va muy avanzada la draga para poder ampliar el puerto y ahora pues inaugurando este hospital. Mañana vamos a inaugurar el Hospital de Lorán. Es el hospital más grande de toda América Latina. Un hospital de última generación, quizá no solo el más grande, sino el más moderno. Y a partir de mañana, Yucatán entra al IMSS Bienestar. Ya todos los servicios de salud van a ser gratuitos en Yucatán y van a poder servir a todas las familias de este grandioso estado. Así que como ven, no nos detenemos, trabajamos. Me tocó ser la primera mujer presidenta de México. Después de 200 años o más de 200 años de independencia, de 300 años de colonia, llegué con todas las mujeres de México a ser presidenta. Y como sabemos, las mujeres trabajamos mucho, hacemos de todo. Somos amas de casa, mamás, abuelas, Y como decimos, en este caso me tocó también ser comandanta suprema de las Fuerzas Armadas. Muchas gracias a todas por su entrega, por su dedicación, por su sacrificio. Gracias a todas las niñas y niños que están con nosotros. Gracias, almirante. Gracias a la familia naval. Buenas tardes.
2: Para continuar con este significativo evento, se invita a la doctora Claudia Sheinbaum Pardo, presidenta constitucional de los Estados Unidos Mexicanos y comandanta suprema de las Fuerzas Armadas, así como a los integrantes del Presidium, a realizar el corte de listón de inauguración del Hospital General Naval de Yucalpetén.

continuación, se solicita a toda la audiencia ponerse de pie para entonar las gloriosas notas de nuestro himno nacional. Saludo, ya.

0: firmes, ya. De esta manera es como finaliza esta ceremonia de inauguración del Hospital General Naval y entrega al ISSSTE del antiguo Hospital Naval.
1: A continuación, el director de este Hospital Naval hace una respetuosa invitación a la doctora Claudia Sheinbaum Pardo, presidenta constitucional de los Estados Unidos Mexicanos y comandante suprema de las Fuerzas Armadas, para realizar un recorrido por este hospital, acompañados por las y los integrantes del presidium.

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energía. Run. No olviden, mis estimados amigos, entusiasmo y alegría que ponga en cada ejercicio se verá reflejado en buenos resultados para su salud y su físico. Y su físico. Fibra. Vamos a empezar con nuestro primer ejercicio de calentamiento. Imitación de marcha, elevación rodillas al frente y balanceando bien esos brazos. Escuchemos.

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Padre, y del Hijo, y del Espíritu Santo. Amén. La gracia y la paz de Cristo resucitado estén con ustedes. Hermanas y hermanos, un saludo cordial. Qué bueno encontrarnos a través de este medio para celebrar la Eucaristía. Desde esta casa oramos por todas sus intenciones y necesidades. Nuestra oración por los enfermos, por quienes están en hospitales, en clínicas, en sus domicilios, a todas y a todos los acompañamos y las acompañamos con nuestra oración. Nos piden que oremos por las siguientes intenciones, pidiendo por el eterno descanso de Barbarita Torres, intención de la familia Vega, de Tulia Zapata de Sáenz, conmemorando 2 años de fallecida, intención de su familia, de Donaila Endo de Román, conmemorando 11 años de fallecida, de Hernando Ramón, 14 años, de Ángel Ramón Endo, 3 años de fallecido, intención de Luz Deni Ramón y familia. Para que celebremos dignamente la Eucaristía, reconozcamos nuestros pecados y pidamos perdón al Señor. Yo confieso ante Dios Todopoderoso y ante ustedes, hermanos, que he pecado mucho de pensamiento, palabra, obra y omisión. Por mi gran culpa. Por eso ruego a Santa María siempre Virgen, a los ángeles y a los santos, y a ustedes, hermanos, que intercedan por mí ante Dios nuestro Señor. Que Dios Todopoderoso tenga misericordia de nosotros, perdone nuestros pecados y nos lleve a la vida eterna. Amén.

0: Oremos. Señor, inclina nuestros corazones al bien, a fin de que en el continuo esfuerzo por elevarnos a ti, podamos vivir plenamente el misterio pascual. Por nuestro Señor Jesucristo, tu Hijo, que contigo vive y reina la unidad del Espíritu Santo, y de Dios por los siglos de los siglos. Amén.
1: Del libro de los Hechos de los Apóstoles. Pasado algún tiempo en Antioquía, Pablo marchó y recorrió sucesivamente Galicia, Frigia, animando a los discípulos. Llegó a Éfeso un judío llamado Apolo, natural de Alejandría, hombre elocuente y muy versado en las Escrituras. Lo habían instruido en el camino del Señor y exponía con entusiasmo y exactitud lo referente a Jesús, aunque no conocía más que el bautismo de Juan. Apolo, pues, se puso a hablar públicamente en la sinagoga. Cuando lo oyeron Priscila y Aquila, lo tomaron por su cuenta y le explicaron con más detalles el camino de Dios. Decidió pasar a Acaya y los hermanos lo animaron y escribieron a los discípulos de allí que lo recibieran bien. Una vez llegado con la ayuda de la gracia, contribuyó mucho al provecho de los creyentes, pues rebatía vigorosamente en público a los judíos, demostrando con él la Escritura que Jesús es el Mesías. Palabra de Dios, te alabamos, Señor. Dios es el Rey del mundo. Dios es el Rey del mundo. Pueblos todos, batan palmas, aclamen a Dios con gritos de júbilo, porque el Señor Altísimo es terrible emperador de toda la tierra. Dios es el Rey del mundo. Porque Dios es el Rey del mundo, toquen con maestría. Dios reina sobre las naciones, Dios se sienta en su trono sagrado. Dios es el Rey del mundo. Los príncipes de los gentiles se reúnen con el pueblo de Dios de Abraham, porque de Dios son los grandes de la tierra y Él es excelso. Dios es el Rey del mundo.

El Señor esté con ustedes. Evangelio de nuestro Señor Jesucristo según San Juan. Gloria a ti, Señor. En aquel tiempo dijo Jesús a sus discípulos: en verdad les digo, si piden algo al Padre en mi nombre, se lo dará. Hasta ahora no han pedido nada en mi nombre. Pidan y recibirán para que su alegría sea completa. Les he hablado de esto en comparaciones. Viene la hora en que ya no hablaré en comparaciones, sino que les hablaré del Padre claramente. Aquel día pedirán en mi nombre. Y no les digo que yo rogaré al Padre por ustedes, pues el Padre mismo los quiere porque ustedes me quieren y creen que yo salí de Dios. Salí del Padre y he venido al mundo. Otra vez dejo el mundo y me voy al Padre. Palabra del Señor. Gloria a ti, Señor Jesús. Hermanas y hermanos, de nuevo un saludo. Detengámonos unos minutos para orar y reflexionar esta palabra de Dios que hemos escuchado. Continuamos acompañando a Pablo en su acción misionera y evangelizadora. Hoy se nos cuenta que Pablo permaneció un tiempo largo en Antioquía y que luego se marchó a Galacia, a Frigia, a Éfeso, y lo vemos en lugares distintos anunciando la buena noticia de salvación. En cada lugar Pablo establece comunidades cristianas, pequeñas comunidades cristianas, deja a algunos líderes encargados de la comunidad y él, con pasión, con amor, continúa su acción misionera y evangelizadora. Creo que es la enseñanza primera que nos van dejando estos textos que hemos venido leyendo en los últimos días. Ver a un Pablo apasionado por el anuncio de la buena noticia, a un Pablo que va de aldea en aldea, de pueblo en pueblo, anunciando la buena noticia de Cristo muerto y resucitado. En muchos lugares, como lo hemos venido escuchando, ha vivido momentos difíciles, persecuciones, prisión, tantas situaciones. Sin embargo, él no se cansa, no se rinde, sino que anuncia, continúa con su misión. Dios lo ha llamado para que sea evangelizador, misionero, y lleve la buena noticia a aquellos pueblos que, como ellos llaman, pertenecen a culturas y tradiciones religiosas distintas, al mundo pagano. Y continuamos leyendo el Evangelio de San Juan en el capítulo 16. Estas palabras de despedida de Jesús a sus discípulos, diciéndoles que se va, pero que pronto volverá y estará con ellos. En el trozo que hemos escuchado hoy, que hemos proclamado, Jesús les dice a sus discípulos: en verdad les digo, si piden algo al Padre en mi nombre, se lo dará. Una vez más, Jesús nos invita a mantener unas relaciones de amor, de fidelidad al Padre, recordándonos que Dios es un Padre bueno, que nos escucha, que todo lo que pidamos al Padre por medio de Jesús, el Padre nos lo concederá. Una vez más, Jesús nos está ayudando a entender que Dios es un Padre bueno, un Padre que nos ama, a quien debemos acudir siempre. Pidan y recibirán para que su alegría sea completa, les dice Jesús a sus discípulos. Pues hagamos esto que Jesús nos está invitando a realizar en este día, a dirigirnos
al Padre por medio de Jesús, con la certeza de saber que Dios siempre nos escucha, que Dios siempre nos ama, como dice más adelante el texto, pues el Padre mismo los quiere, porque ustedes me quieren y creen que yo salí de Dios. Dios nos ama mucho, acudamos a Él con confianza, con fe, con la certeza de saber que Él siempre está ahí, atento a escucharnos, atento a responder a nuestras plegarias. Seguramente muchas veces hemos tenido la impresión de pensar, de creer que Dios no nos escucha. Pues hoy, una vez más, hagamos ese ejercicio de acudir a Dios por medio de Jesús, poner nuestra confianza en Él, reconocerlo como un Padre amoroso, como un Padre que siempre escucha nuestros ruegos. Continuemos con la celebración.

0: nada.
1: Bendito sea, Señor Dios del universo, por este pan, fruto de la tierra y del trabajo del hombre y la mujer. Lo hemos recibido de tu generosidad, ahora lo presentamos. Que Él sea para nosotros pan de vida. Bendito seas por siempre, Señor. Bendito seas, Señor Dios del universo, por este vino, fruto de la vida y del trabajo del hombre y la mujer. Lo hemos recibido de tu generosidad, ahora lo presentamos. Que Él sea para nosotros bebida de salvación. Bendito seas por siempre, Señor. Oremos, hermanas y hermanos, para que esta Eucaristía sea agradable a Dios Padre Todopoderoso. El Señor reciba de tus manos este sacrificio para alabanza y gloria de su nombre, para nuestro bien y el de toda su Santa Iglesia. Acepta, Señor, estos dones que hemos preparado para el sacrificio eucarístico y transforma toda nuestra vida en una continua ofrenda. Por Jesucristo nuestro Señor. Amén. El Señor esté con ustedes. Levantemos el corazón. Demos gracias al Señor nuestro Dios. En verdad es justo y necesario nuestro deber y salvación glorificarte siempre, Señor, pero más que nunca en este tiempo en que Cristo, nuestra Pascua, fue inmolado. Porque destruida la antigua situación de pecado, se levanta todo lo que estaba caído, y en Cristo se nos otorga la integridad de la vida. Por eso, con esta efusión de gozo pascual, el mundo entero se desborda de alegría, y también los coros celestiales, los ángeles y los arcángeles cantan sin cesar el himno de tu gloria.

Santo eres en verdad, Señor, fuente de toda santidad. Por eso te pedimos que santifiques estos dones con la efusión de tu Espíritu, de manera que se conviertan para nosotros en el cuerpo y la sangre de Jesucristo, Hijo tuyo y Señor nuestro, que nos mandó celebrar estos misterios. Porque él mismo, la noche en que iba a ser entregado, tomó pan, dándote gracias, lo partió y lo dio a sus discípulos diciendo: tomen y coman todos de él, porque esto es mi cuerpo que será entregado por ustedes.

Del mismo modo, acabada la cena, tomó el cáliz y dándote gracia de nuevo, lo pasó a su discípulo diciendo, tomen y beban todos de él, porque este es el cáliz de mi sangre, sangre de la alianza nueva y eterna, que será derramada por ustedes y por muchos para el perdón de los pecados. Hagan esto en conmemoración mía.

Este es el sacramento de nuestra fe. Anunciamos tu muerte, proclamamos tu resurrección. Ven, Señor Jesús. Así pues, Padre, al celebrar ahora el memorial de la muerte y resurrección de tu Hijo, te ofrecemos el pan de vida y el cáliz de salvación, y te damos gracias porque nos haces dignos de servirte en tu presencia. Te pedimos humildemente que el Espíritu Santo congregue en la unidad a cuantos participamos del cuerpo y sangre de Cristo. Acuérdate, Señor, de tu Iglesia extendida por toda la tierra, del Papa León, de nuestros obispos y de todos los pastores que cuidan de tu pueblo. Lleva a tu Iglesia a la perfección por la caridad. Acuérdate también de nuestras hermanas y hermanos que se durmieron en la esperanza de la resurrección y de todos los que han muerto en tu misericordia. Admítelos a contemplar la luz de tu rostro. Ten misericordia de todos nosotros y así con María la Virgen, Madre de Dios, los apóstoles y cuantos vivieron en tu amistad a través de los tiempos, merezcamos por tu Hijo Jesucristo compartir la vida eterna y cantar tus alabanzas. Por Cristo, con Él y en Él, a ti Dios Padre omnipotente, en la unidad del Espíritu Santo, todo honor y toda gloria por los siglos de los siglos. Amén. Oremos ahora con las mismas palabras que Jesús nos enseñó. Padre nuestro que estás en el cielo, santificado sea tu nombre. Venga a nosotros tu reino. Hágase tu voluntad en la tierra como en el cielo. Danos hoy nuestro pan de cada día. Perdona nuestras ofensas, como también nosotros perdonamos a los que nos ofenden. No nos dejes caer en la tentación y líbranos del mal. Líbranos de todos los males, Señor, y concédenos la paz en nuestros días, para que, ayudados por tu misericordia, vivamos siempre libres de pecado y protegidos de toda perturbación, mientras esperamos la gloriosa venida de nuestro Salvador Jesucristo. Tuyo es el reino, tuyo el poder y la gloria por siempre, Señor. Señor Jesucristo, que dijiste a tus apóstoles: la paz les dejo, mi paz les doy. No tengas en cuenta nuestros pecados, sino la fe de tu Iglesia. Y conforme a tu palabra, concédele la paz y la unidad. Tú que vives y reinas por los siglos de los siglos. Amén. La paz del Señor esté con ustedes. Hermanas y hermanos, les deseamos paz.

Usted es el Cordero de Dios que quita el pecado del mundo. Felices quienes son invitados a la cena del Señor. Señor, no soy digno de que entres en mi casa, pero una palabra tuya bastará para sanarme. Como en casa no podemos comulgar de manera sacramental, hagámoslo de manera espiritual. Creo, Jesús mío, que estás real y verdaderamente en el cielo y en el santísimo sacramento del altar. Te amo sobre todas las cosas y deseo vivamente recibirte dentro de mi alma, pero no pudiendo hacerlo ahora sacramentalmente, ven al menos espiritualmente a mi corazón. Y como si ya te hubiera recibido, te abrazo y me uno del todo a ti. Señor, no permitas que jamás me aparte de ti. Amén.

Terminemos dando gracias al Señor. Dios Todopoderoso, que ya desde este mundo nos haces participar de tu vida divina, aviva en nosotros el deseo de la patria eterna, donde nos aguarda Cristo, Hijo tuyo y hermano nuestro, el que vive y reina por los siglos de los siglos. Amén. El Señor esté con ustedes. La bendición de Dios Todopoderoso, Padre, Hijo y Espíritu Santo, descienda sobre ustedes. Hermanas y hermanos, la celebración ha terminado. Permanezcamos en la paz del Señor.

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No olviden, mis estimados amigos, entusiasmo y alegría que ponga en cada ejercicio se verá reflejado en buenos resultados para su salud y su físico. Fibra. Vamos a empezar con nuestro primer ejercicio de calentamiento. Imitación de marcha, elevación rodillas al frente y balanceando bien esos brazos. Escuchemos el fondo musical.

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0: tengo en este momento histórico que quedará grabado en nuestra mente y en nuestros corazones.
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0: Saludo al doctor David Kersenovich, secretario de Salud. General Ricardo Trevilla Trejo, secretario de la Defensa. Doctor Alejandro Schwarz, director de INS Bienestar. Jesús Esteva, secretario de Infraestructura, Comunicaciones y Transportes. Maestro Zoé Robledo, director del IMSS. Doctor Martí Batres Guadarrama, director del ISSSTE. Ingeniero Maylor Marduk, residente de obra del Hospital Agustín Oram. Doctor Rui López Ridaura, subdirector de Servicios de Salud de Pemex. Doctor Víctor Hugo Borja, comisionado federal de COFEPRIS. Doctor Gustavo Reyes Terán, director médico del ISSSTE. Doctora María Teresa Zapata Villalobos, directora de este hospital Agustín Oram. Doctor Alejandro Ábalos, titular de la unidad de atención de salud del IMSS Bienestar. Licenciada Cristian Leslie García, titular de administración y finanzas de IMSS Bienestar. Saludo entre los invitados con mucho cariño a mi esposa, la maestra Wendy Méndez Nal, presidenta del DIF Yucatán. A mis hijos Joaquín y Julián, a mis padres don Álvaro y la maestra Fanny. A la senadora Verónica Camino Farjat, vicepresidenta del Senado. Senador Jorge Carlos Ramírez, vicepresidente del Senado. Diputados federales Jorge Sánchez, Óscar Brito, Yasmín Villanueva, Jessica Zaidén, Venustiano Camal, Linet Fernández, Carlos Castillo. Muchísimas gracias por estar aquí. A los diputados locales Germán Quintal Medina, Wilmer Monforte Marfil, Daniel González, Edith Trujeque, Naomi Peniche, Clara Rosales, Julián Bustillos, Samuel Lizama, Alba Cop, María Esther Magadán, Eric Quijano, Wilbert Zulcanul y Verónica Interiam. Saludo con gusto a la alcaldesa de Mérida, Cecilia Patrón Laviada. Saludo también al doctor Pedro Centeno, presidente de la Comisión de Salud. Muchísimas gracias por acompañarnos. Amigas y amigos, hoy el nuevo Hospital Oram se levanta orgulloso como el hospital más grande del sureste mexicano y de Centroamérica. Pero lo más importante no son sus paredes. Lo más importante será lo que suceda dentro de ellas. Es el primer hospital que abre sus puertas sin cajas registradoras, porque todos los servicios serán gratuitos y universales para toda la población. Vamos a trabajar juntos para garantizar el abasto de medicamentos. Queremos que la gente aquí se sienta escuchada, abrazada y tratada con el humanismo mexicano que siempre nos enseñó el expresidente Andrés Manuel López Obrador. Hace 2 años, cuando junto con nuestra presidenta Claudia Sheinbaum y un servidor les pedíamos su apoyo a los yucatecos, hablábamos de un sueño. Hoy avanzamos con pasos agigantados hacia lograr ese sueño, casi una utopía que en 2024 juntos les planteamos. De un Yucatán donde tengamos más camas de hospital que enfermos. Un Yucatán donde nuestros niños crezcan sanos, los adultos mayores sean atendidos con amor y ninguna familia se sienta sola ante la enfermedad. Ese sueño hoy empieza a sentirse cada vez más cerca. ¿Y cómo lo vamos a lograr a plenitud? Vamos a fortalecer desde el primer nivel de atención. Porque la mejor medicina es enseñarle a la gente cómo no necesitarla. En los centros de salud de las comunidades los vamos a reforzar y atender mejor a las personas. Ahí es donde podemos educar con la prevención y buenos hábitos alimenticios. Vamos a mejorar los centros de salud a través del programa La Clínica es Nuestra. Vamos a fortalecer el segundo nivel de atención, mejorando la infraestructura hospitalaria en Tizimín, Izamal y Valladolid. Terminando hospitales como el de Ticul a través del IMSS Ordinario, que atenderá a población abierta a los yucatecos del sur del estado. Vamos a fortalecer la atención en Peto y Tecash, a los que se suman desde ayer el nuevo Hospital Naval de Progreso y el antiguo Hospital de la Marina, que será operado ahora por el ISSSTE atendiendo a población abierta. El Hospital Regional de Alta Especialidad y el

0: Hospital de la Amistad, donde como gobierno del estado completaremos servicios con fisioterapia y el nuevo Centro Estatal de Autismo del DIF Yucatán. Adicionalmente, el IMSS ordinario crecerá en el edificio del antiguo ORAM, porque cuando un hospital se puede reutilizar, el pueblo sale ganando en el número de camas a disposición. Hoy damos un paso importante en el tercer nivel, con este nuevo hospital ORAM equipado con tecnología de última generación. En esta zona, a la que ya le llamamos Ciudad Salud por los hospitales que se encuentran a su alrededor, a los que sumaremos un albergue para los familiares de los pacientes. Nuestros compromisos se están cumpliendo. Somos el primer estado del país en sumarnos a este nuevo modelo de salud en el gobierno de la presidenta Claudia Sheinbaum. Hoy firmamos el convenio IMSS Bienestar, convencidos y con la certeza de que esta decisión va a cambiar la vida de millones de yucatecas y yucatecos. Detrás de estos meses de trabajo intenso, de planeación cuidadosa, estuvimos trabajando en equipo y quiero agradecer públicamente al doctor Alejandro Schwartz, al doctor Alberto Alcocer, al doctor Juan Carlos Arana y a la doctora María Teresa Zapata Villalobos y a todo el equipo del IMSS Bienestar con quienes hemos construido codo a codo este nuevo modelo de salud. Al personal médico, enfermeras, enfermeros, camilleros, trabajadores de este hospital, no olviden ni un solo día que ante los pacientes ustedes son la cara, los ojos, los oídos y el corazón de nuestra presidenta en este hospital. Represéntenla con honor para que cada paciente sienta una atención con empatía y humanista como ella siempre lo pide. Que el enfermo que viene débil, que es cuando más necesita que lo tratemos bien, se sienta respetado, escuchado y tratado con dignidad, porque eso es lo que nuestra gente de Yucatán merece. Y en la cuarta transformación creemos firmemente que la medicina cura cuerpos, pero el trato humano cura el alma. Querida presidenta, este esfuerzo no termina aquí. Hemos entregado ambulancias nuevas para la red de emergencias y vehículos de traslado a 80 municipios y en unos días más llegarán para 26 faltantes. La salud tiene que llegar a todos los rincones de Yucatán, sin importar dónde viva una familia ni su condición económica. Dijimos que 2026 sería el año de la salud en Yucatán y lo estamos cumpliendo. Haremos justicia laboral a más de 2,000 trabajadores con sueldos precarios y reubicaremos a trabajadores enviados a otros estados pospandemia que quieren regresar a casa. Hoy el corazón de Yucatán late más fuerte. Donde antes hubo espera, incertidumbre y dolor, hoy damos uno de los pasos más importantes de esta historia que apenas comienza. Hoy se levanta este gigante de esperanza, este nuevo Hospital ORAM, que es el sueño de miles de familias yucatecas hecho realidad. Esta es la forma en la que se hace presente la mano de un gobierno humanista que le dice a su pueblo: no está solo. Y en reciprocidad, este pueblo yucateco, agradecido y con toda su buena vibra, le dice a su presidenta Claudia Sheinbaum: cuente siempre con nosotros, no está sola. No está sola, no está sola, no está sola, no está sola, no está sola, no está sola, no está sola. El pueblo yucateco, señora presidenta, jamás olvida a quienes le tienden la mano en momentos importantes de su historia. Y este día quedará grabado para siempre en la memoria de nuestra gente. Gracias, presidenta, por este nuevo Hospital ORAM. Gracias por apoyar los proyectos del Renacimiento Maya que ayer constatamos avanzan a paso firme. Gracias por autorizarnos el proyecto Renacimiento Mérida para tener un mejor sistema de agua potable, vialidades y seguridad. Y gracias, gracias por inaugurar este nuevo modelo de atención a la salud de las y los yucatecos. Universal porque es para todas y todos y con gratuidad total. El pueblo de Yucatán le dice gracias porque este hospital representa justicia social para miles de familias y está a la altura de lo que merecen las y los yucatecos. ¡Que viva el nuevo Hospital Oram! ¡Que viva el IMSS Bienestar! ¡Viva la presidenta Claudia Sheinbaum! ¡Que viva Yucatán! ¡Que viva México!
1: Sean tan amables de permanecer de pie.

Se les invita a ponerse de pie. A continuación, se realizará la firma del Convenio de Federalización IMSS-Bienestar Yucatán. Participan la Presidenta Constitucional de los Estados Unidos Mexicanos y Comandanta Suprema de las Fuerzas Armadas, doctora Claudia Sheinbaum Pardo. El maestro Joaquín Díaz Mena, Gobernador Constitucional del Estado de Yucatán. Doctor David Kersenovich, Secretario de Salud. Y el doctor Alejandro Esbarch Pérez, Director General del IMSS-Bienestar.

sean tan amables de tomar asiento. Se les invita a observar el video La Mística del IMSS Bienestar.

0: hace uso de la palabra el capitán primero ingeniero constructor Melior Marduk Chávez Martínez, ingeniero residente de obra.
1: Con su permiso, señora presidenta. Doctora Claudia Sheinbaum Pardo, presidenta de los Estados Unidos Mexicanos y comandanta suprema de las Fuerzas Armadas. Distinguidos funcionarios que integran el Presidium, representantes de los medios de comunicación y público en general. A todas y a todos, muy buenos días. Hoy es un día histórico. Nos reunimos para inaugurar una obra que representa más, mucho más que concreto, acero y tecnología. Hoy entregamos al pueblo de Yucatán una infraestructura concebida para salvar vidas, fortalecer la salud pública y brindar esperanza a miles de familias mexicanas. El nuevo Hospital Orán simboliza la capacidad de nuestro país para construir en grande, con visión, disciplina y profundo sentido social. Este nuevo hospital sustituye al antiguo inmueble levantado en un predio de apenas 26 mil metros cuadrados para dar paso a un complejo hospitalario moderno y desarrollado sobre una superficie de 118.500 metros cuadrados. Una obra monumental que generó 1.643 empleos directos y 1.250 empleos indirectos, impulsando no solo el sistema de salud, sino también la economía y el bienestar de cientos de familias. Su construcción inició el 24 de mayo de 2023 y concluyó el 31 de marzo de 2026. Es decir, que fue terminado en 34 meses y una semana, un plazo excepcionalmente competitivo para un proyecto hospitalario de esta magnitud. Hablamos de una infraestructura que integra 65 mil metros cuadrados de construcción y 73 mil 500 metros cuadrados de urbanización, dimensiones equivalentes a 1.3 la superficie total del Zócalo de la Ciudad de México, por ejemplo, o aproximadamente 10 campos de fútbol profesionales. Cada espacio de este hospital fue concebido para servir a la salud con dignidad, eficiencia y tecnología de vanguardia. Su arquitectura exterior refleja profundamente la identidad yucateca. Los acabados de concreto natural y color cancaf, la emblemática tierra roja de esta región, evocan la imagen de un gran centro ceremonial dedicado ahora al cuidado de la vida y la salud. Para lograrlo, fueron instalados 45.972 metros cuadrados de paneles de concreto preesforzado, una cantidad suficiente para cubrir más de 6 veces la cancha del Estadio Azteca, por ejemplo, o cerca de la mitad de la superficie construida en ese mismo recinto. Su estructura metálica, conformada por más de 6.000 toneladas de acero, fue diseñada mediante un sistema de marcos rígidos de acero estructural, cimentado con zapatas aisladas de concreto reforzado y complementado con sistemas de entrepiso a base de losa acero, garantizando seguridad, resistencia y durabilidad. Pero detrás de esta obra no solo hubo ingeniería, hubo coordinación, planeación y compromiso. La construcción se desarrolló mediante la metodología BIM, un sistema avanzado de modelado de información para la construcción que permitió integrar el trabajo de arquitectos hospitalarios, ingenieros civiles, estructuristas, electromecánicos, biomédicos, especialistas en climatización hospitalaria, gases medicinales, automatización, telecomunicaciones y protección para incendios, entre otros muchos expertos. El complejo contempla 10 edificios interconectados por más de 2.5 kilómetros de pasillos interiores, equivalentes a más de 6 vueltas a una pista, a 6 vueltas completas a una pista de atletismo. En ellos se distribuyen áreas especializadas de urgencias, cirugía, terapia intensiva, quimioterapia, hospitalización, rehabilitación, imagenología, laboratorio, nutrición, consulta externa y servicios de apoyo hospitalario. Y como corresponde a un hospital del presente y el futuro, esta infraestructura fue concebida como un sistema médico inteligente. El nuevo Hospital Orán incorpora 37 sistemas especiales orientados a garantizar continuidad operativa, seguridad clínica, comunicación crítica y control centralizado. Cuenta con plataformas integrales de voz y datos, expediente clínico digital, monitoreo operativo, CCTV, control de accesos, detección de humos, protección contra incendios y sistemas especializados de supresión para áreas tecnológicas críticas. Integra además sistemas de paciente enfermera, radiocomunicación, audio y video, telemedicina y televisión institucional, permitiendo una conectividad permanente entre áreas médicas y administrativas. Asimismo, incorpora un moderno sistema automatizado de correo neumático capaz de transportar muestras, medicamentos y documentación de manera continua y segura entre distintas áreas del hospital, optimizando tiempos de respuesta y fortaleciendo la atención clínica. En materia de soporte vital, el hospital dispone de un sistema integral de gases medicinales y una plataforma centralizada de automatización BMS que supervisa en tiempo real los sistemas eléctricos de climatización, ventilación, presión diferencial, alarmas, consumos energéticos y equipos estratégicos. Toda esta operación se respalda mediante una capacidad eléctrica instalada de 7 megavoltiamperios distribuidos en dos subestaciones con acometidas independientes, garantizando redundancia energética continua entre áreas críticas. Cuenta además con tres plantas de emergencias, dos de 800 kilowatts, y una de 2000 kilowatts, 17 elevadores y un sistema automatizado de suministro de diésel con capacidad total de 80.000 litros. Para garantizar condiciones óptimas de temperatura, humedad y calidad del aire en quirófanos, terapias intensivas y laboratorios, el hospital dispone de tres chillers de 1.150 toneladas de refrigeración cada uno, una torre de enfriamiento y ventilación forzada, 79 unidades manejadoras de aire, 160 fan and coil, 108 extractores y 3 equipos de precisión. Todo esto convierte al nuevo Hospital Orán en una de las obras hospitalarias más complejas, modernas y estratégicas construidas en México. Y detrás de cada cifra, detrás de cada tonelada de acero y cada metro construido, existió el esfuerzo de mujeres y hombres comprometidos con el servicio a la nación. Ingenieros militares, técnicos, especialistas y trabajadores demostraron que cuando México trabaja unido, es capaz de construir obras de talla mundial al servicio de su pueblo. Este proyecto representa también el cumplimiento de la cuarta misión general del Ejército Mexicano: realizar acciones cívicas y obras sociales que tiendan al progreso del país. Porque nuestras Fuerzas Armadas no solo protegen a la nación, también construyen bienestar, desarrollo y esperanza. Señora Presidenta, con el permiso de mi general secretario y con profundo orgullo institucional, hoy podemos informar: misión cumplida. El nuevo Hospital Orán está concluido, funcionando y listo para servir al pueblo de Yucatán y México. Muchas gracias. Gracias.

0: Continuación, se les proyectará un video del nuevo Hospital General, Dr. Agustín Orán.
1: El Hospital General Dr. Agustín Orán surge como uno de los proyectos hospitalarios más importantes del país para brindar atención médica digna, moderna y especializada en beneficio de las familias del sureste mexicano. La ciudad de Mérida, Yucatán, fortalece su sistema de salud público con infraestructura hospitalaria de vanguardia, eficiente y humana, acorde con las necesidades de su población. El nuevo hospital fue construido por ingenieros del Ejército Mexicano, en coordinación con IMSS Bienestar, bajo estrictos estándares de seguridad, eficiencia operativa y vanguardia arquitectónica, sobre un terreno de 11.85 hectáreas. Cuenta con una superficie de construcción de 65 mil metros cuadrados, lo que equivale a 1.3 veces la superficie del Zócalo de la Ciudad de México, distribuidos en 10 edificios funcionales, en un periodo de 34 meses, generando 1.643 empleos directos y 1.250 indirectos. Cuenta con 669 camas hospitalarias, 82 consultorios, áreas de atención crítica, terapia intensiva y hospitalización para la atención de más de 48 especialidades médicas y servicios de alta complejidad, fortaleciendo la capacidad de atención médica en Yucatán. El proyecto integra 16 quirófanos, áreas de urgencias, consulta externa y unidades de cuidados intensivos para adultos, pediatría, neonatología y obstetricia, además de un helipuerto destinado a la atención de emergencias de alta prioridad. La infraestructura médica incorpora tecnología de última generación con equipamiento especializado que permitirán ofrecer diagnósticos más oportunos y eficientes para la población, dentro de los que destacan 3 tomógrafos, un equipo de resonancia magnética, 3 equipos de rayos X, angiógrafo, densitómetro, fluoroscopio, cámara hiperbárica y mastógrafo. Asimismo, el hospital contará con áreas especializadas como Clínica de la Mujer, cuidados paliativos, atención de heridas y unidades médicas orientadas a ampliar la cobertura hospitalaria. Esta obra construida por ingenieros del Ejército Mexicano, en coordinación con el IMSS Bienestar, representa la capacidad técnica, operativa, constructiva y de coordinación del gobierno federal en beneficio del pueblo de México. El nuevo Hospital General Dr. Agustín Orán fortalecerá la atención médica en Yucatán y consolidará una nueva visión de infraestructura pública orientada al bienestar, el desarrollo nacional y la atención digna de las familias mexicanas. Porque construir hospitales también es construir bienestar y esperanza para las próximas generaciones.
2: El doctor Alejandro Sbarch Pérez, director general del IMSS Bienestar, hará uso de la palabra.
3: Muy buenos días, presidenta Claudia Sheinbaum Pardo, gobernador de Yucatán, Joaquín Díaz Mena, general Trevilla, doctor Kersenovich, compañeros del sector salud, querido Zoé, quien puso la primera piedra de este espacio, pueblo de Yucatán. Hoy inauguramos el nuevo Hospital General Dr. Agustín Orán. Y en realidad, hoy inauguramos algo más grande que un hospital. Hoy comienza una nueva etapa para la salud pública en Yucatán y el sureste de México. Bajo el liderazgo de la presidenta Claudia Sheinbaum Pardo, México vive una etapa en la que la salud pública vuelve a colocarse en el centro de la vida nacional. Por eso, este hospital representa mucho más que una nueva infraestructura. Compañeras y compañeros, durante décadas, miles de familias yucatecas aprendieron a pronunciar una palabra que significaba esperanza, Orán. El antiguo hospital, construido en 1906, vio pasar epidemias, huracanes y generaciones enteras de médicas, médicos y enfermeras. Vio los días difíciles del cólera, por ejemplo, cuando la salud pública significaba contener el miedo y sostener la vida. También vio la entrega inmensa del personal de salud durante la pandemia de COVID-19. Y aunque hoy nos encontramos en un nuevo edificio, sería imposible pensar que la historia del viejo Orán se quedó atrás. Los hospitales también guardan memoria, guardan voces, guardan madrugadas, guardan el cansancio de las guardias interminables y el alivio silencioso de una vida salvada. Y quizás por eso, los fantasmas buenos del viejo Orán también llegan hoy hasta este lugar. Llegan con las enfermeras que enseñaron generaciones enteras, con los médicos de la vieja guardia yucateca, como los doctores gemelos Laviada y el maestro Lizardo Vargas. Médicos formados en una época donde la clínica comenzaba escuchando a las personas y la medicina pública era también una forma de cercanía humana. Y llega también con mujeres extraordinarias, como la jefa de enfermeras, Lady Cupul, que pudiendo jubilarse, decidió permanecer trabajando y terminó entregando la vida durante la pandemia de COVID-19. Pero esta historia no pertenece solamente al pasado, también sigue viva en médicas que acompañarán esta nueva etapa del Orán, como la doctora María Teresa Zapata Villalobos, primera mujer en realizar la especialidad de ortopedia y hoy directora de nuestro hospital. Y me da mucho gusto ver que nos acompaña también doña Finita, su mamá, a quien he tenido el privilegio de conocer y de querer mucho. También llegan con la historia viva de la doctora Silvia Carolina Díaz Talavera, mi maestra, precursora de la medicina interna en el estado y quien ayudará a formar nuevas generaciones de internistas en este nuevo Orán. Porque este hospital será también un hospital escuela. El antiguo Orán formó a generaciones enteras de médicas, médicos, enfermeras y trabajadores de la salud del sureste mexicano. Y hoy este nuevo hospital honrará esa historia y permitirá formar más de 100 nuevos especialistas tan solo en su primer año de funcionamiento. Porque la tecnología puede modernizarse, los edificios pueden cambiar, pero el acto de cuidar a otro ser humano sigue siendo profundamente el mismo. Por eso este hospital no parte de cero, se levanta sobre décadas de memoria, enseñanza y vocación social, y al mismo tiempo abre una nueva etapa para la salud pública en el estado. Una etapa, por cierto, construida con financiamiento completamente público, sin privatización y sin que la capacidad de pago determine la atención. Les decía que durante demasiado tiempo se quiso instalar la idea de que la medicina de alta especialidad y la tecnología de punta eran privilegios reservados para quien pudiera pagarlos. Pues hoy aquí demostramos justamente lo contrario. Estamos hablando de un hospital con inversión pública superior a los 5,000 millones de pesos. Un hospital con 43 especialidades, más de 650 camas, 16 quirófanos y capacidad para realizar más de 1,400 cirugías mensuales y más de 1,000 consultas diarias. Aquí habrá cirugía robótica, hemodinamia, resonancia magnética, expediente electrónico, inteligencia artificial al servicio de la salud, tecnología de punta, pero completamente pública. Reconozco al gobernador del estado y a su equipo, porque este hospital no solamente nació de un proyecto arquitectónico, nació también de muchísimas sesiones de trabajo, de muchas supervisiones conjuntas, de decenas de horas compartidas por hacer realidad esta nueva etapa de la salud pública en Yucatán con la llegada del IMSS Bienestar. Muchas gracias, querido Guacho, por todo tu apoyo. Quiero hacer también un reconocimiento muy especial a la Secretaría de la Defensa Nacional y a la Dirección General de Ingenieros, que en tiempo récord construyó uno de los hospitales públicos más grandes de América Latina para la población sin seguridad social, pero sobre todo demostró que el Estado mexicano sí puede desarrollar infraestructura pública de gran escala, con calidad y con compromiso social. Muchas gracias, mi general Trevilla. Y compañeras y compañeros, es justamente eso lo que representa el IMSS Bienestar que hoy arranca en Yucatán. No solamente una institución, no solamente un cambio administrativo, sino una nueva manera de organizar la salud pública como una sola red nacional de cuidados. Un nuevo federalismo sanitario, uno donde la capacidad colectiva de la nación se pone al servicio de garantizar el mismo derecho a la salud en todo el territorio. Pero también algo más profundo, una mística de servicio, la convicción de que cuidar a los demás sigue siendo una de las tareas más nobles del Estado mexicano. Y quizás por eso la canción que escuchamos hace unos momentos emociona tanto, porque no nació desde un escritorio, nació desde las comunidades y el trabajo cotidiano de promotoras y promotores de la salud con vocación musical. La llegada del IMSS Bienestar significa cosas muy concretas para Yucatán. Significa que los 153 centros de salud y hospitales del Estado comenzarán a funcionar como una sola red pública para atender a más de 1.200.000 personas en los 106 municipios del Estado. Significa inversión sostenida, conectividad, equipamiento y medicamentos gratuitos. Significa hospitales vinculados entre sí mediante expediente electrónico, referencia coordinada y continuidad de la atención. Pero también algo muy importante, significa justicia laboral, porque estamos convencidos que no puede existir una transformación real de la salud pública sin las trabajadoras y los trabajadores de la salud. Por eso se regularizarán. Se regularizarán más de 2.500 trabajadoras y trabajadores, se crearán más de 3.000 nuevas plazas y ya comenzamos a incorporar a más de 1.500 especialistas al sistema. Muchas enfermeras, por ejemplo, y trabajadores de salud pasarán a ganar el doble o el triple, en algunos casos, que lo que anteriormente recibían. Y algo muy importante, todo será gratuito, porque durante demasiado tiempo la enfermedad también significó filas, pagos, papeles y angustias económicas para miles de familias. Por eso hoy, señora presidenta, comenzará también el cierre de las cajas de cobro en los hospitales públicos de Yucatán. Y quizás parezca solamente un acto administrativo, pero en realidad significa algo mucho más profundo. Significa que el miedo a enfermar deja poco a poco de confundirse con el miedo a no poder pagar. Significa que el acceso deja de organizarse alrededor de la capacidad de pago y vuelve a organizarse alrededor de la necesidad de la salud. Porque un sistema verdaderamente público no selecciona pacientes según su cartera, los recibe según su necesidad clínica. También significa equipos regionales de conducción médica que coordinarán hospitales, centros de salud, rutas de la salud con abasto y continuidad de la atención en el territorio. Quiero pedirles algo, que el pueblo de Yucatán conozca a quienes estarán al frente todos los días en esta tarea. A nuestras compañeras y compañeros regionales del IMSS Bienestar en Tecash, en Valladolid, en Ticul, en Tizimín, en Mérida.

Ellos, junto con el coordinador estatal del INS Bienestar en el estado, el doctor Juan Carlos Arana, ellas y ellos garantizarán medicamentos, referencias y gratuidad de la atención. Muchas gracias. Porque la transformación de la salud pública no ocurre solamente en los discursos, ocurre todos los días en hospitales, centros de salud y comunidades. Por eso, el objetivo del INS Bienestar es funcionar en red, de forma conectada desde las comunidades y los centros de salud hasta este nuevo RAN. Porque este hospital no fue pensado como una isla de alta especialidad. Está pensado para trabajar integrado con el territorio. Por eso, quiero informar algo muy importante. Un tercio de las consultas de especialidad de este hospital estarán reservadas para derivaciones directas de los centros de salud. Eso significa, por ejemplo, que un pescador en progreso con sospecha de insuficiencia cardíaca podrá ser referido directamente desde su centro de salud al servicio de cardiología del nuevo RAN. Hace años eso podía significar meses de esperas, vueltas interminables. Hoy cambia completamente, porque el tiempo también salva el músculo cardíaco y muchas veces la vida. Eso significa funcionar en red. Eso significa construir un sistema de salud que deja de fragmentar a las personas justamente cuando más vulnerables se encuentran. Presidenta. Hace algunos años, México decidió recuperar la salud pública como responsabilidad central del Estado. Inició entonces un profundo proceso de transformación impulsado por el presidente Andrés Manuel López Obrador, que volvió a colocar a las personas más humildes en el centro del sistema de salud. Y hoy, presidenta, bajo su liderazgo, ese proceso entra en una nueva etapa de consolidación, integración y fortalecimiento. Una etapa donde la gratuidad deja de ser aspiración y comienza a convertirse en una realidad cotidiana para millones de personas. Porque algo muy importante cambió en nuestro país. El abandono dejó de ser política pública. Compañeras y compañeros, dentro de algunos días llegará aquí un recién nacido, una mujer embarazada, un niño con fiebre, un pescador de progreso con dolor en el pecho, una bordadora de huipiles de Tizimín preocupada por sus riñones. Y probablemente no pensará en interoperabilidad, en redes de atención o en modelos de gestión. Pensará solamente en algo profundamente humano. Ojalá me atiendan. Este hospital existe para que la respuesta sea sí. Sí te vamos a atender. Sí será gratuito. Sí vamos a hacerlo con dignidad. Y sí, el Estado mexicano va a estar contigo. Porque un hospital público no es solamente un edificio. Es la forma más concreta de que una nación decida cuidar a su gente. Muchas gracias.

Escuchemos el mensaje que dirige la Presidenta Constitucional de los Estados Unidos Mexicanos y Comandanta Suprema de las Fuerzas Armadas, doctora Claudia Sheinbaum Pardo.

0: Gracias, me da gusto, emoción estar con ustedes el día de hoy inaugurando este grandioso hospital. Gracias, Joaquín Díaz Mena, gobernador del estado de Yucatán, por tu trabajo al frente de este estado. Al general Ricardo Trevilla Trejo, secretario de la Defensa Nacional, doctor Kersenovich, secretario de Salud, a todas y todos los que forman parte del equipo de salud del Gobierno de México. Hoy inauguramos un nuevo hospital y abrimos las puertas del derecho a la salud en el estado de Yucatán. No estamos entregando solamente un edificio moderno. Estamos demostrando que cuando un gobierno camina de la mano de su pueblo, los sueños colectivos pueden convertirse en realidad. Este hospital representa esperanza, dignidad, justicia social y el compromiso de construir un México donde la salud deje de ser un privilegio y se convierta plenamente en un derecho. Esta obra fue construida, como ya escuchamos, con el talento, la disciplina, el corazón y el esfuerzo de los ingenieros militares mexicanos, mujeres y hombres que una vez más demostraron su amor por la patria, trabajando con honestidad, eficacia y compromiso para entregar una obra histórica que servirá durante generaciones. Aquí nacerán miles de niñas y niños. Aquí se salvarán vidas. Aquí una madre volverá a abrazar tranquila a su hijo después de la enfermedad. Aquí una persona adulta mayor recibirá atención médica y medicamentos sin preocuparse por tener o no tener dinero. Aquí cualquier familia, sin importar su origen o condición económica, tendrá acceso a especialistas, tecnología de punta y tratamientos de calidad mundial, todo gratuito. Porque el humanismo mexicano parte de una verdad profunda. Todas y todos tenemos la misma dignidad. Todas y todos somos iguales. Aquí podrá atenderse el más humilde y el más adinerado. Aquí no habrá diferencias, porque la salud no es una mercancía ni un negocio. La salud es un derecho del pueblo de México. Este hospital contará con especialistas de primer nivel, médicas, médicos, enfermeras y trabajadores de la salud comprometidos con una de las tareas más nobles que existen, cuidar la vida. Y también tendrá mejores condiciones laborales, porque durante décadas quienes sostuvieron el sistema público de salud trabajaron con precariedad, incertidumbre y abandono. Eso también está cambiando. Desde la creación del IMSS Bienestar, 55.572 trabajadores de la salud han sido basificados. Son miles de mujeres y hombres que hoy tienen estabilidad laboral, reconocimiento, certeza para sus familias y mejores salarios. Además, desde la creación del IMSS Bienestar, se han contratado 8.543 médicos especialistas y 9.060 médicos familiares y generales. Quiero decirlo con claridad, porque hay quienes intentan minimizar los avances de nuestro sistema público de salud. Los mismos que hoy critican son quienes durante años abandonaron hospitales, por lo menos 80 cuando llegó la transformación, dejaron sin medicamentos a millones y quisieron convertir la salud en un privilegio para unos cuantos. En el pasado no se fortalecía la salud pública ni se contrataba el personal médico que México necesitaba. Antes, por ejemplo, en todo el sistema de salud apenas se formaban y contrataban alrededor de 6.500 trabajadores de la salud en un año. Hoy, este año, 2026, se están contratando cerca de 14.000 médicas y médicos especialistas. Y y al sistema de formación médico público entraron 20,000 médicos generales para seguirse formando. Esa diferencia refleja dos proyectos completamente distintos de nación: el de quienes abandonaron al pueblo para beneficiar intereses privados y el de un gobierno que entiende que la salud es un derecho fundamental. No solo estamos contratando más personal, también estamos transformando la infraestructura hospitalaria de todo el país. Hoy contamos, desde que entramos a la fecha, con 293 nuevos quirófanos solo en el IMSS Bienestar, modernos y equipados para atender cirugías, emergencias y tratamientos especializados que antes estaban fuera del alcance de millones de familias. Por eso, estamos viviendo una etapa histórica para el Sistema Nacional de Salud. De octubre de 2024 a la fecha, ya se concluyeron 29 proyectos hospitalarios. Lo digo de nuevo. De octubre a la fecha hemos inaugurado 29 hospitales, 7 del IMSS, 18 del IMSS Bienestar y 4 hospitales del ISSSTE. Y esto apenas comienza. Durante esta administración construiremos 9,139 camas nuevas para los 3 sistemas de salud, 6,364 camas nuevas en 50 hospitales completamente nuevos, 1,001 camas en 47 hospitales que serán ampliados y 1,174 camas nuevas en 55 hospitales que serán sustituidos y ampliados. Además, 2,853 camas ya existentes serán completamente renovadas. Todo esto representa una inversión histórica en el sexenio de cerca de 181,000 millones de pesos solo para hospitales nuevos. Detrás de cada cifra hay vidas, hay mexicanas y mexicanos, hay niñas y niños que serán atendidos a tiempo, hay madres que encontrarán tranquilidad, hay familias que dejarán de recorrer largas distancias buscando atención médica. Hay esperanza donde en su momento hubo abandono. Los resultados ya son visibles. En 2023 se realizaron 37.3 millones de consultas médicas en el IMSS Bienestar. En 2025, Alejandro Schwartz y su equipo alcanzó 51.2 millones de consultas, casi 15 millones más. Y este año, Alejandro con el equipo se han comprometido a 60 millones de consultas. Eso significa más prevención y más bienestar para millones de personas. También significa garantizar medicamentos gratuitos, porque de nada sirve una consulta médica si una persona no tiene para recibir su tratamiento. Por eso, desde agosto de 2025, a través de las rutas de la salud, se han distribuido más de 205 millones de piezas de medicamentos en todo el país. Y en medicamentos oncológicos hemos alcanzado ya un 93% de abasto. Eso se llama transformación. Durante décadas se abandonó la salud pública, se privatizaron empresas, se desmantelaron instituciones y se dejó crecer la desigualdad mientras unos cuantos acumulaban privilegios y grandes fortunas. Más de 700 instituciones públicas fueron entregadas en los 80s a particulares. Nos hicieron creer que los derechos debían de convertirse en negocios y que el gobierno debía darle la espalda a la gente. Pero el pueblo de México decidió cambiar la historia. Los recursos públicos regresan al pueblo convertidos en hospitales, becas, pensiones, medicamentos, escuelas y bienestar. Tan solo este fin de semana inauguramos una preparatoria pública, un instituto, una nueva universidad y el mejor hospital de México para el estado de Yucatán. Porque lo digo claro, muy claro. Cuando no hay corrupción, el dinero alcanza y damos resultados. Porque gobernar significa servir. Y el pueblo es libre y feliz cuando tiene acceso a la salud, a la educación, a una pensión digna, a medicamentos gratuitos y oportunidades y derechos para salir adelante. El pueblo es libre cuando sabe que su gobierno no sirve a minorías privilegiadas, sino a la mayoría de las mexicanas y mexicanos. Por eso lo decimos claro, nada ni nadie va a detener la transformación de nuestra patria, porque este movimiento nació del pueblo, creció con el pueblo y gobierna para el pueblo. Ya no son los tiempos de privilegios, corrupción y saqueo de nuestro país. Aquí ya no deciden unos cuantos. Aquí no mandan intereses extranjeros ni grupos de poder económico. México es una nación libre, independiente y soberana. Y mientras exista esta unión entre pueblo y gobierno, mientras exista el compromiso con la justicia, la honestidad y la dignidad nacional, la transformación seguirá avanzando. Seguiremos construyendo escuelas, hospitales, caminos, universidades, nuevos derechos. Seguiremos ampliando libertades y defendiendo la soberanía nacional. Porque esta nación, México, tiene raíces profundas, una historia inmensa y un pueblo digno que jamás volverá a arrodillarse frente a quienes quisieron convertir a México en tierra de privilegios y abandono. Hoy México camina con la frente en alto, con dignidad, con esperanza, con justicia. Y nadie, absolutamente nadie, podrá detener la fuerza de un pueblo consciente, organizado y decidido a defender sus derechos, su futuro y su esperanza. Porque cuando el pueblo se une por la justicia, no hay poder alguno que lo detenga. ¡Que viva Yucatán! ¡Que viva la justicia social! ¡Viva! ¡Que viva la salud pública! ¡Viva! ¡Que viva la educación pública! ¡Viva! ¡Que viva la soberanía nacional! ¡Viva! ¡Que viva México! ¡Viva!
1: Les invita a permanecer de pie. A continuación, la presidenta de México, el gobernador constitucional del estado de Yucatán, así como distinguidos integrantes de la línea de honor, realizarán el corte de listón inaugural del Hospital General Dr. Agustín Orán.

A la cuenta de tres. Uno, dos, tres. Tan amables de permanecer de pie. A todas y todos se les invita a entonar nuestro himno nacional. Al personal civil se le pide amablemente colocarse en posición de firmes.

se agradece la asistencia a esta ceremonia de la Presidenta Constitucional de los Estados Unidos Mexicanos y Comandanta Suprema de las Fuerzas Armadas, así como de los funcionarios que la acompañaron. Que tengan todas y todos un excelente día.

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0: y siempre te lo he dicho. Rosy y yo solo somos las guías que te van iluminando tu camino, nada más. Pero el camino ya lo tienes trazado y el tuyo es para arriba, como tú lo sabes. Este es tu camino, triunfar. Te quiero mucho, Mar, te quiero mucho. Sabes también como yo que no va a salir mal.
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0: Por la señal de la Santa Cruz, de nuestros enemigos, líbranos, Señor Dios nuestro, en el nombre del Padre, del Hijo y del Espíritu Santo. Amén. Señor mío Jesucristo, Dios y hombre verdadero, Creador, Padre y Redentor mío, por ser tú quien eres por bondad infinita y porque te amo por sobre todas las cosas, me pesa de todo corazón haberte ofendido. También me pesa porque puedes castigarme con las penas del infierno. Ayudado de tu divina gracia, propongo firmemente nunca más pecar, confesarme y cumplir la penitencia que me fuera impuesta. Amén. Misterios gloriosos. Primer misterio: la resurrección del Señor.
1: Padre nuestro que estás en el cielo, santificado sea tu nombre. Venga a nosotros tu reino. Hágase tu voluntad en la tierra como en el cielo. Danos hoy nuestro pan de cada día. Perdona nuestras ofensas como también nosotros perdonamos a los que nos ofenden. No nos dejes caer en la tentación y líbranos del mal. Amén.
2: Dios te salve María, llena eres de gracia, el Señor es contigo. Bendita eres entre todas las mujeres y bendito es el fruto de tu vientre, Jesús. Santa María, Madre de Dios, ruega por nosotros a los pecadores, ahora y en la hora de nuestra muerte. Amén.
3: Dios te salve María, llena eres de gracia, el Señor es contigo. Bendita eres entre todas las mujeres y bendito es el fruto de tu vientre, Jesús. Santa María, Madre de Dios, ruega por nosotros los pecadores, ahora y en la hora de nuestra muerte. Amén.
4: Ave María, gracia plena, Dominus tecum, benedicta tu in mulieribus y benedictus fructus ventris tui, Jesús. Santa María, Mater Dei, ora pro nobis peccatoribus, nunc et in hora mortis nostre. Amén.
5: Dios te salve María, llena eres de gracia, el Señor es contigo. Bendita eres entre todas las mujeres y bendito es el fruto de tu vientre, Jesús. Santa María, Madre de Dios, ruega por nosotros pecadores, ahora y en nuestra muerte. Amén.
6: Dios te salve María, llena eres de gracia, el Señor es contigo. Bendita eres entre todas las mujeres, bendito es el fruto de tu vientre, Jesús. Santa María, Madre de Dios, ruega por nosotros pecadores, ahora y en la hora de nuestra muerte. Amén.
7: Ven María, llena eres de gracia, nuestro Señor es contigo. Bendita eres entre todas las mujeres y bendito es el fruto de tu vientre, Jesús. Santa María, Madre de Dios, ruega por nosotros pecadores, ahora en la